quien pueda, que se quede de pie para escuchar el himno nacional de República Democrática.